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2: 20 horas, 17 minutos.
3: La temperatura es de 9 grados y la humedad del 85%.
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0: 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Araucanía. 20 horas, 45 minutos.
1: La temperatura es de 9 grados y la humedad del 85%. 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

0: 21 horas, 17 minutos.
1: La temperatura es de 10 grados y la humedad del 87%.
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2: 21 horas, 49 minutos.
3: La temperatura es de 9 grados y la humedad del 88%.
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1: 7:18.
2: La temperatura es de 8 grados y la humedad del 96%.
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1: 7:49.
2: La temperatura es de 8 grados y la humedad del 95%.

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1: 8:15.
2: La temperatura es de 8 grados y la humedad del 95%.

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1: Nueve horas, 18 minutos.
2: La temperatura es de 9 grados y la humedad del 94%.
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2: 9:48.
3: La temperatura es de 9 grados y la humedad del 94%.
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2: 10 horas, 15 minutos.
3: La temperatura es de 9 grados y la humedad del 94%.
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0: 11:04.
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1: 11 horas, 18 minutos.
2: La temperatura es de 9 grados y la humedad del 95%.

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1: 11 horas, 48 minutos.
2: La temperatura es de 9 grados y la humedad del 95%.

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1: 11 horas, 58 minutos.
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0: 12 horas, 15 minutos.
1: La temperatura es de 9 grados y la humedad del 96%. 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
1: 12 horas, 29 minutos.
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0: Deporte, ¿qué tal, auditores? Vamos a la cancha en el 104.5 Radio Valentina en Nacimiento, también en la señal de 91.3 de la Radio Araucanía y a través de la página www.fmvalentina.cl para quienes están distantes de nuestra región del Biobío. Para todo nuestro cordial saludo. En la primera parte vamos a conversar y vamos a entregar la nota con el señor Tomás Retamales, preparador físico, y en la segunda parte conversaremos y entregaremos la nota también con el señor don Luis Mena, preparador de arqueros, que conversaron con nuestra emisora y nuestro bloque deportivos. Primero que nada, con el preparador físico, señor Tomás Retamales.
1: Muy buenas tardes a todos. Bueno, yo me sumé este año al trabajo acá en el Club Nacimiento. Habló el profe Raúl conmigo y acepté venir.
2: ¿Usted es angolino?
1: Angolino.
2: ¿Cómo se ha sentido en este proceso que ha vivido con Club Deporte Nacimiento acá en la comuna Foresta Industrial?
1: Sí, la verdad que muy bien. La gente acá es bien cercana, hay harta gente que apoya, sobre todo en el día a día, y bien, el trato de la dirigencia y de los jugadores, todo bien.
2: ¿Qué tal? ¿Cómo hace el balance usted de sus propios jugadores? Porque uno es visualizar el trabajo técnico y otro es visualizar lo que es la preparación física. Y muchas veces vemos que a veces faltan piernas, a veces el jugador no rinde en la cancha porque se le exige mucho y no da basto para un partido de 90 minutos. ¿Cómo lo ve usted con su perspectiva como profesional en el área física?
1: La verdad que me ha sorprendido para bien el estado de los jugadores, ya que generalmente, como dice usted, igual a veces no dan las piernas o muchas veces también vienen calambres ya casi terminando el partido. Como le digo, siento que el trabajo ha sido bueno, que los jugadores responden de buena manera y que estamos preparados para jugar en cualquier cancha, ya sea pasto o sintético, que también cambian las condiciones.
2: Se están fogueando fuertemente, otros ya tienen bastante experiencia. ¿Trabajo en equipo?
1: Sí, o sea, esa es la idea, siempre lo conversamos con el profe Raúl, de a la cancha que vayamos, donde nos toque jugar, lo vamos a jugar de igual, ante cualquier equipo. Pero eso, solamente seguir trabajando, que no ha tocado partidos difíciles, pero ahora lo que venga tiene que ser mejor siempre. Siempre queriendo buscar el arco rival y tratar de llevarse los 3 puntos, que a eso viene uno, no viene a defenderse o a sacar el punto, siempre la idea es sumar.
2: Señores auditores del 91.3 Radio Araucanía y Los Ángeles y 104.5 Radio Valentín Espacio, vamos a la cancha, horario de 13 a 13.30, de 20 a 20.30, en este programa interprovincial por las dos frecuencias de radio con nuestro espacio Vamos a la Cancha, conversando con el señor Retamales, preparador físico. Hay bastantes jugadores juveniles, tengo entendido que son 7 a 10 jugadores, ¿o no? El grupo de jugadores juveniles que están integrados al club.
1: Sí, tenemos, va el tema de los recursos. Tenemos harta gente de la casa, hartos jugadores de la comuna y de sus alrededores. O sea, varios juveniles que están trabajando con nosotros, ya llevan harto tiempo.
2: ¿Y estos juveniles se les ha dado oportunidad o todavía no han tenido la oportunidad de jugar?
1: Sí, algunos han jugado y les llegará su momento, como a todos, solamente... O sea, como les digo, nos apoyan harto lo que es entrenamiento y cuando llegue el momento tendrán que jugar.
2: Definitivamente, auditores, es el balance del preparador físico del Club Deporte de Nacimiento, que no habíamos tenido la oportunidad de conversar. Toma las cosas con calma. Sabemos que los equipos son equipos que están todos con ansias de gol, de triunfo, de sumar puntos y no quedar abajo. Y eso es lo que quería Iberia, eso es lo que quiere Deportes en Nacimiento. El apetito de gol para el fin de semana, señor Retamales.
1: La idea siempre es sumar, un equipo que igual viene en las posiciones bajas. Va a ser, como dicen, un partido complicado, muy trabado, pero tenemos que ganar.
2: El trabajo anímico, el trabajo psicológico con el jugador.
1: La verdad que este es un buen grupo. Un buen grupo de muchachos que son bien sacrificados, trabajadores. Pero tenemos que seguir trabajando solamente, trabajando y ya salir de esta mala racha, como le digo. Obviamente el rival igual viene en lo suyo, quiere sumar, pero tenemos que hacer un buen partido ya y sumar de 3.
2: Creo que con la experiencia, el levantar y sumar puntos.
1: Sí, es importante el apoyo de la gente, más en estos clubes que a veces la gente es la que lo ayuda a subsistir, porque lamentablemente son escasos los recursos y tenemos que siempre tener el apoyo de la gente, que se motive, que vaya al estadio, porque estamos representando a la comuna y es lindo que la gente nos acompañe.
2: Definitivamente, ¿qué es lo que le falta al Club Deportes Nacimiento? Si lo vemos en cuanto al tema alimentación, indumentaria, ¿qué le falta? ¿Le faltan recursos, le falta comida, le falta alimentación, le falta vestuario? ¿Qué le falta desde su perspectiva personal?
1: No, la verdad que, bueno, yo he tenido la oportunidad de estar en otros clubes y no es lejana la realidad a otro equipo de...
2: De la experiencia que tenía usted en otros clubes, por ejemplo, Malleco Unido, tengo entendido, ¿cómo lo percibe usted en el caso de Nacimiento?
1: Como le digo, son experiencias similares, la verdad, no hay mucha diferencia. Tenemos indumentaria para trabajar, tenemos harto material también, entonces no nada que decir del club en ese sentido. Y bueno, don Oscar, el presidente y su dirigente igual se esfuerzan día a día para que tengamos todo, como le digo, que en esta división cuesta, pero hacen un esfuerzo tremendo para tenernos cómodos a nosotros y a los jugadores también. Los jugadores que vienen de afuera están en pensión y están bien ahí, entonces...
2: ¿Cuántos jugadores son de afuera, disculpe?
1: Hay 7 jugadores en la pensión y ellos, como le digo, están bien ahí, están cómodos.
2: ¿No pasan frío? ¿Tampoco hambre?
1: No, entonces, como le digo, no es lejana la realidad de otros clubes. Es algo que se vive en la mayoría de los clubes de tercera. Obviamente hay cosas que se podrían mejorar como en todos lados, pero uno tiene las condiciones para trabajar de buena forma.
2: Están las condiciones para trabajar de buena forma, se siente cómodo, dice el señor Retamales, hay que prepararse, concentrarse, lograr los objetivos.
1: Tengo la convicción y la fe de que vamos a salir adelante porque estamos haciendo un buen trabajo, el profe Luis, el profe Raúl, estamos haciendo un buen trabajo, los jugadores también responden de buena manera a lo que es los entrenamientos día a día y ya tenemos que estar mentalizados para lo que va a ser el próximo fin de semana.
2: ¿Ha habido cambios? ¿Ha habido algunos jugadores que han dejado la institución?
1: Sí, hubo un par de cambios que hicimos, más que nada por necesidad, por cubrir unos puestos que...
2: ¿Qué cambios se puede saber?
1: Bueno, dos jugadores que llegaron, pero solamente, como le digo, por necesidad, por el bien del club, del equipo, por cubrir puestos que estaban un poquito más débiles, perdón, por posiciones clave que teníamos que reforzar, entonces se tuvieron que tomar decisiones como pasa en todos lados, solamente por el bien del equipo, más que nada.
2: El bien común del equipo y el bien común de la comunidad, que exige también, la comunidad exige, Nacimiento es una comuna que exige mucho a sus jugadores, a su cuerpo técnico, como cualquier hincha apasionado.
1: Sí, exacto, nosotros sabemos si el fútbol no es nada más que resultado. Si nosotros no sacamos resultado, lamentablemente no sirve, porque podemos jugar bien, podemos jugar mal, pero si no sacamos resultado, eso es lo que manda en el fútbol. Obviamente la hinchada le puede molestar, no le puede gustar, y están en su derecho, así como le digo, así el fútbol. Si no sumamos, a nadie le gusta, porque nosotros nos duele también, obviamente, porque es nuestro trabajo, pero uno se siente parte del club, parte de la comuna, porque estamos representando. Entonces, como le digo, el hincha está en su derecho, si se frustra, si se enoja, nosotros el triple, porque lo vivimos más que ellos, nos jugamos nuestro trabajo, como le digo, y la ilusión de salir de esto, de seguir trabajando solamente, que tenemos buen equipo, tenemos buen cuerpo técnico, tenemos el apoyo de la dirigencia. Al final, como le digo, el tema siempre los recursos son limitados en esta división en general, no solo acá, que obviamente cuesta como en todos lados, pero las cosas se sacan adelante con esfuerzo, a veces con esfuerzo de más de uno que de otro, lo digo por don Oscar, el presidente, que se esfuerza día a día.
2: Hasta tarde, hasta últimas horas, cuando lo hemos llamado.
1: Exacto. Entonces, todas esas cosas, como le digo, suman mucho, y nosotros lo vemos, lo sentimos, que él está comprometido, que él está siempre atento a cualquier necesidad, a cualquier cosa. Obviamente uno tiene que demostrarlo, respaldarlo a él, que está haciendo bien las cosas, y nosotros tenemos que sacar la tarea adelante, tenemos que empezar con los triunfos y afirmarse lo que es el campeonato ya, porque como le digo, hay buen equipo y podemos cambiar, revertir esta situación y estar arriba.
2: Vamos a una pequeña pausa en los estudios de la radio y ya volvemos con este contacto deportivo. Vamos a la cancha en el 91.3 Radio Locanía Los Ángeles, 104.5 Radio Valentina y Nacimiento.
0: Bien, amigos, después de compartir la nota con, en este caso, el señor Tomás Retamales, para continuar conversando, dialogando con Luis Mena, preparador de arqueros, que es parte de la institución Club Deporte Nacimiento, y su testimonio también con relación a esta institución deportiva y su trabajo que desarrollan diariamente en nuestra comuna. Aquí está entonces Luis Mena, al estilo de Vamos a la Cancha, 104.5 Radio Valentina, y por supuesto, 91.3 Radio Araucanía, en Los Ángeles, señor Luis Mena.
2: Gusto saludarle a través de Vamos a la Cancha, Radio Valentina y Radio Locaría de Los Ángeles. ¿Cómo le va?
3: Bien, bien, bien.
2: Luis Mena, perteneciente a Nacimiento, Los Ángeles, Angol.
3: No, soy de Angol igual.
2: Angolino, perfecto. ¿Todo el cuerpo técnico de Angol?
3: Sí, todo el cuerpo técnico de Angol.
2: ¿Cómo se ha vivido, cómo se ha sentido en Club Deporte Nacimiento, don Luis Mena?
3: No, bien, bien, contento. Un proyecto nuevo. Conozco a Raúl, fuimos parte cuerpo técnico cuando estuvimos en Mayeco Unido hace un par de años atrás, así que ya nos conocíamos un poco. Con Tomás igual, con el Tommy trabajamos juntos hace 2 años. Y no, me siento bien, tranquilo, contento. Un bonito desafío, una bonita comuna. Hay un proyecto ambicioso, falta tiempo solamente. Y bueno,
2: hay que darle el tiempo al club. Estoy consciente de lo que ustedes dicen.
3: Es difícil el fútbol, llegar a una institución y empezar a ganar partidos. Yo creo que ni los equipos de primera división necesitan un periodo de adaptativo y bueno, y ahí empezar a obtener los logros.
2: Con un trabajo desde marzo a la fecha.
3: Sí, correcto, también. Van el tiempo, bueno, Raúl venía del proceso anterior, él formó el cuerpo técnico, y igual soy un agradecido por el hecho de que él hayamos conversado y me haya dado la oportunidad de ser parte del staff. O sea, yo vengo a aportar mi trabajo, ya dejando atrás lo que había pasado en otra institución donde yo estaba, y vengo con todas las ganas. Yo lo único que quiero es que la institución esté poco tiempo aquí en esta división, porque esta es una división muy difícil y queremos salir pronto. Entonces, por eso también se le pide al público, a los dirigentes, a las empresas que nos apoyen. Necesitamos eso. Esto no es fácil. El fútbol es muy variante, de muchas variabilidades, perdón, por el hecho de que de repente uno puede estar arriba y de repente puede estar abajo. Se gana un partido, se pierde otro. Necesitamos tranquilidad porque la gente nos pueda acompañar, que nos dé la fuerza. Luchamos contra muchas cosas. Bueno, la gente lo único que quiere es que ganemos, pues, y eso requiere tiempo.
2: Aquí el cuerpo técnico hay que cortarlo, muchas veces se piensa de esa forma y es todo lo contrario. Que hagan su trabajo, la materia prima está. Tienen un grupo bastante grande de jugadores juveniles.
3: Es un mix, muchachos jóvenes que son de la comuna. Yo, por ejemplo, trabajo con 3 arqueros, que siempre estar generando un arquero de la zona para que se vaya potenciando y sea parte de la comuna, para que haya una identidad con la zona. Eso también pasa con los juveniles. El profe siempre le ha dado la opción a los muchachos jóvenes y tenemos como 6 jugadores que son de la zona, y eso, bueno, ese va a ser el semillero que vamos a tener para futuro. Ya estemos nosotros, o sea, otro técnico, otro cuerpo técnico, va a poder contar con esos muchachos. Ellos tienen toda la confianza del profe de poder entrenar todos los días. Bueno, esperemos que en algún momento saquemos jugadores nacimentanos para que vistan la camiseta.
2: Me llama mucho la atención porque en una nota que hicimos con el presidente me decía, llegaron jugadores de distintas comunas de la provincia de Biobío, pero de la propia comuna donde está el equipo de tercera edición llegó muy poca gente.
3: Bueno, yo no estuve en la etapa de cuando los profes hicieron el trabajo selectivo.
2: Eso me decía el presidente, que se hizo y no se retiró muchas veces, y por lo tanto hay que invitarlo a creer en el trabajo, porque usted me estaba dando una tremenda lección de que realmente se le está dando la oportunidad y la opción es a la gente local.
3: Sí, por supuesto, yo por eso le decía anteriormente, el profe siempre ha tenido esa visión de darle la oportunidad a los muchachos jóvenes. Así, cuando estuvimos en Club Deportes Mayeco Unido, igual él le dio la oportunidad a muchos jóvenes, y acá está haciendo lo mismo. Entonces, esa es la idea, que los muchachos se atrevan.
2: Sembrar.
3: Sí, por supuesto, esa es la idea. O sea, nosotros no sacamos nada con conformar un plantel de puros jugadores que vengan de otras zonas, sino que nosotros queremos es tener una identidad con la comuna. Claro, y ahí está, pues, ahí está la respuesta. Pues, ¿por qué no pasa eso? La respuesta es porque los muchachos simplemente no llegan. Por lo que tengo entendido, un llamado todo el cuerpo técnico, los dirigentes, que se fueran a probar muchachos, pero ellos tienen que convencerse y también tienen que creer en lo que está haciendo el profe o el cuerpo técnico en general. Si al final son ellos, son los únicos ganadores con esto. Nosotros trabajamos para ellos, toda nuestra experiencia, todo lo que nosotros sabemos, todo lo que nosotros estudiamos.
2: Todo lo que pueden aportar ustedes es solamente experiencia.
3: Claro, por, por supuesto, llevamos tanto sea, yo a la edad que tengo ya soy el más veterano del cuerpo técnico y tenemos mucho que entregar. Y ellos tienen que ser capaces. Yo por eso me llama mucho la atención. Porque
2: ¿será miedo, temor?
3: Yo creo que sí, un poco temor de los muchachos, pero para eso está esta etapa, la etapa formativa, donde ellos pueden interactuar con el primer equipo, ir conociendo a los jugadores, ir adquiriendo experiencia, saber qué es lo que es un camarín, que la experiencia más bonita, estar dentro de un camarín, vestirse con los compañeros, ir a entrenar. Aparte, nuestra pasión es nuestra profesión, así que nosotros nos entregamos de lleno y le entregamos todos los conocimientos que nosotros tenemos a los jugadores, pues, y esperemos que en un futuro, depende de todo lo que pase más adelante, que la gente siga creyendo en nuestro trabajo para tener la oportunidad de poder seguir sacando elementos.
2: El señor Luis Mena conversa con el área deportivo de la radio Valentina 104.5 Nacimiento, 91.3 Radio Araucanía Los Ángeles, con nuestro bloque deportivo de 13 a 13.30 todos los días, de lunes a viernes. Señor Luis Mena, ¿cómo es una jornada deportiva para Club Deporte Nacimiento? ¿Cuántos días entrenan? ¿En qué horario? ¿Y cuál es su labor directa con sus propios arqueros?
3: Bueno, nosotros entrenamos todos los días, entrenamos de 10 de la mañana a 1 más o menos. Estamos entrenando todos los días. Bueno, nosotros, como somos de Angol, todo el cuerpo técnico, no sé, salimos a las 8 de la mañana de Angol para estar acá puntualmente a las 10 para preparar lo que es la tarea diaria. Bueno, yo trabajo directamente con el preparador físico y con él coordinamos lo que los trabajos específicos del día. Lógicamente, el arquero tiene que trabajar muchas variantes, reacción, desplazamiento, saques, tiene muchos fundamentos en lo que es la portería. Eso se va dividiendo día a día. Un día se trabaja un fundamento, otro día se trabaja otro fundamento, y después pasan a la parte técnica, que la trabajan con el profe Raúl. Así que si mi trabajo es específico solamente con los porteros, apoyar un poco, claro, lógicamente en el trabajo diario, apoyar al PF y ahí ir analizando de a poco cómo se va a enfrentar el partido del fin de semana. A ver, nosotros cuando enfrentamos un partido, y si hay 500 personas dentro del público que está mirando el partido, son 500 técnicos. Lógicamente, dentro de todo eso también tiene que haber un poco de nerviosismo. Hay muchos factores que el hincha no sabe que lo hay que trabajar, que es la parte psicológica, la motivación y cosas a corregir, sí.
2: Pero todo un camino por recorrer.
3: No, por supuesto. Aparte que nosotros los arqueros nos hacemos con goles en contra. Nosotros nos tienen que convencer.

0: cierre o esta cobertura. Pues lógicamente vemos la finalización de los guaquis, si nos convierte en un gol, como le digo, veo también qué responsabilidad tuvo el arquero. Analizar todo eso es lo que después nosotros entrenamos, trabajo la realidad del juego. Ya, por ejemplo, no sé, pues veo una acción determinada, veo que el arquero no resolvió de la mejor manera y eso lo complemento dentro de la semana de trabajo. Ya, no sé, por ejemplo, por decirle un balón aéreo, él no salió, ya, yo en la semana, específicamente un día, vamos a trabajar el juego aéreo con obstáculos, en forma analítica, grupal, con todos los conceptos que todo lo que nosotros sabemos lo ponemos en práctica en el momento del entrenamiento.
1: Señor Luis Mena, no habíamos conversado con el señor Retamale ni con usted, señor Luis Mena. Gracias por acogernos. Espero que esto va a aportar mucho al análisis del hincha, del auditor que escucha la radio, cómo están trabajando como hormiguita para levantar el equipo. Le agradezco la gentileza en nombre de la Radio Valentina, en nombre de la Radio Araucanía, en nombre de Espacio Vamos a la Cancha y nuestro equipo de transmisiones constantemente con el club apoyándoles.
0: No, le agradezco a usted también la oportunidad que nos da de poder expresarnos a través de los micrófonos para que la gente nos conozca. Sepan quiénes somos, que también tratar de motivar un poco a la gente para que se pueda acercar al estadio. No tenemos una galería muy grande, así que yo creo que con un poquito más de gente la podemos llenar y eso para nosotros también es motivante. Así que igual le agradezco esta oportunidad para poder hacer el llamado a las personas que crean en nosotros y que nos puedan acompañar fin de semana tras fin de semana. Por lograr un objetivo bueno para el fin de semana.
1: Muchas gracias, que esté muy bien.
0: No, gracias a ustedes.
2: Y bien, auditores de su radio emisora, Valentín FM 104.5 y 91.3 de la Radio Araucanía. Han escuchado el testimonio del preparador físico, el preparador de arqueros y, por supuesto, su objetivo, sus planes, sus proyectos y su compromiso con la comunidad y con la institución Club Deportes Nacimiento. No habíamos tenido la oportunidad de conversar con ellos y su gran responsabilidad que les compete en el trabajo con el club deportivo. Bueno, saquen sus propias conclusiones al respecto. Solo adelantarles que el fin de semana se viene el partido Deporte Nacimiento, Deporte Hualpén, en el área del fútbol de tercera edición. Comenzamos ya a cerrar nuestro bloque de deportes. Como siempre, puesta en el aire, señor Ricardo Meje, en Valentina FM, puesta en el aire de su bloque deportivo Vamos a la Cancha, en Radio Araucanía 91.3, señor Nelson Zúñiga. Por su audiencia, muchas gracias. Tengan ustedes muy buen

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1: 14 horas, 19 minutos.
2: La temperatura es de 9 grados y la humedad del 95%.
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1: 14 horas, 48 minutos.
2: La temperatura es de 9 grados y la humedad del 95%. 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
2: 15 horas, 16 minutos.
3: La temperatura es de 9 grados y la humedad del 95%.
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0: 16 horas, 4 minutos.
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1: 16 horas, 18 minutos.
2: La temperatura es de 10 grados y la humedad del 96%. ¿Viste los

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0: gracias. Gracias, Marta Sánchez.
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2: 16 horas, 47 minutos.
3: La temperatura es de 10 grados y la humedad del 96%.
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3: Agricultura indica la hora. 5:00 p.m. Un minuto.
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4: Hola, ¿cómo están? Bienvenidos a las informaciones. Comencemos con una discusión de alto tono en los pasillos del Congreso Nacional. Nos informa Matías Guerrero. ¿Cómo estás, Matías?
5: Así es, Cristóbal. Las senadoras Camila Flores de RN y Fabiola Campillay, independiente al interior del Senado, protagonizaron una tensa discusión luego de un intercambio de descalificaciones personales que incluyó acusaciones de corrupción, referencias a causas judiciales, familiares e incluso insultos. El enfrentamiento comenzó cuando Campillay increpó a Flores asegurando que está siendo investigada por fraude al fisco, además de acusarla de contratar a un presunto amante con recursos públicos, a lo que la parlamentaria oficialista respondió apuntando contra el entorno familiar de la senadora independiente. Usted que contrata a su yerno delincuente, replicó Flores, a lo que Campillay respondió que esta situación ya había sido aclarada y cuestionó que la diputada no haya hecho lo mismo respecto de las investigaciones que la involucran. La discusión escaló rápidamente cuando la senadora Flores afirmó que Campillay llegó al Senado única y exclusivamente haciéndose la víctima. Fueron parte de sus palabras, lo que motivó una dura reacción por parte de la senadora, que incluso fue la parte más comprometida de este intercambio, en donde la parlamentaria de RN manifestó que espera que el presidente otorgue un indulto al ex capitán de Carabineros Patricio Maturana, condenado por las lesiones que dejaron ciega a Campillay durante el estallido social. Asimismo, afirmó que la senadora ha vivido del Estado y gracias a las indemnizaciones recibidas, y reiteró que fue electa porque da pena, ha sido parte de sus descargos. Campillay también respondió calificando a Flores de delincuente total, negando de haber defraudado al Estado. Y el enfrentamiento terminó, Cristóbal, con nuevas descalificaciones. Flores en este caso respondió diciendo que a Campillay se le salió lo poblacional, parte de sus palabras, y la trató de señora de feria, mientras ambas continuaban increpándose antes de que la discusión concluyera esto en el Congreso Nacional. Informó Noticias en Agricultura.
4: Bueno, nos cambiamos de tema. La circulación de hantavirus continúa concentrándose en la zona centro-sur del país. De acuerdo con el último boletín epidemiológico del Ministerio de Salud, a la fecha se han confirmado 46 casos a nivel nacional, donde la región de Los Lagos acumula el mayor número de infecciones. En lo que va de este año, los casos han ocurrido entre las regiones de Valparaíso hasta Aysén.
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8: 17:05.

0: comunicarse con los votantes.
1: Sí, pero es que querían usar la municipalidad como instrumento. Y por eso uno ve tanto show con lo que ocurrió con las contribuciones y lo que estaba hablando en el bloque anterior.
2: Claro, y hace muy majaderos, pero es parte de una estrategia. Son de Frente Amplio, o sea, sí, la Caleza del Paraíso, Tomás Udano, sí, y Santa Rubén.
1: Está todo ahí relacionado. Y, pero bueno, como decía Pablo también, para dar un resumen, este texto reflejaba un sinfín de inventos, fantasmas, imaginarios, que Chile está mucho peor, el trabajo precarizado desde 1990 en adelante, cada vez peor, toda la salud, todo peor, la educación completamente destruida, pero todo es falso. No, es que realmente es chistoso leerlo. Y en base a eso, ellos dicen que hay que cambiar la constitución nuevamente. Su horizonte a largo plazo.
2: Siguen insistiendo.
1: ¿Sabes? Su horizonte a largo plazo era ese. ¿Y para qué? Para lograr un buen vivir. En alta cultura y tiempo libre. Ese es su.
0: ¿Y qué significa eso? ¿Ah? Claro, esa es como su propuesta al país. Sí. Y eso obviamente no es lo que espera la ciudadanía. Todo lo contrario, espera más empleo, más seguridad. Entonces ahí hay una gran desconexión. Pero a mí también me preocupa que esa desconexión. El Frente Amplio fue un partido muy relevante, pero también es preocupante que lo que se autodenomina socialismo democrático tampoco sea capaz
1: siga,
0: de ofrecer
1: claro,
0: nada.
1: Le siga la cola.
0: Y que siga la cola del Frente Amplio en vez de ellos que tuvieron experiencias de gobierno exitoso durante los 90 y comienzos de los 2000, no sean capaces de reflexionar y aportar. De nuevo, un camino. A Chile le hace mal tener una oposición tan débil, tan fragmentada, porque al final la democracia, igual ellos siguen teniendo muchos votos y sería muy importante que ellos puedan aportar a la discusión de políticas públicas para que mejorar los proyectos de ley, para darle una cosa que yo no estoy tan de acuerdo, pero legitimidad a través de los votos. Pero eso es parte de lo que uno esperaría en una democracia.
1: Claro, sana.
0: Y la verdad es que eso no está pasando y el gobierno y ellos reclaman que el gobierno del presidente Kast está pasando máquina, pero la verdad es que si uno ve los proyectos de ley, hoy día se aprobó el nuevo sistema de admisión escolar que da
2: mayor
0: poder a las familias, quita el componente muy importante de azar que tiene la admisión escolar bajo el sistema actual, y se aprobó por más de 110 votos, creo.
1: Ah, ¿sí?
0: Sí, sí. Entonces, en la sala de la Cámara de Diputados, ahora tiene que ir al Senado. Entonces, también uno esperaría esa reflexión de no solo del Frente Amplio, que la hizo y vimos su resultado, y yo estoy de acuerdo con Fernando que es muy pobre, pero también uno lo esperaría de líderes más avezados, con más experiencia, como aquellos del socialismo democrático, y la verdad es que no se ve por ninguna parte.
2: Oye, eso llama la atención también, porque en realidad una democracia sana también necesita una oposición, pero constructiva, quizás decente, a la altura, y es lo que no se ve. O sea, esto está muy a la sombra de lo que era la antigua Concertación. Estamos hablando de la época del retorno a la democracia, ¿cierto? Sí. Elwin Frey, hasta Lago.
1: Bueno, ellos dicen, estamos en contra de todo ese proceso. Lo vuelven a
2: por eso nacen. O sea, es parte de
1: eso. Sí, pero lo dicen de nuevo en este.
0: Después de 4 años de haber sido gobierno en conjunto.
1: Con ellos.
2: Claro, y después de que llamarlo, ven a ayudarme porque se me está yendo esto en collera.
1: Y después de que Boric dijo que no, que el presidente Elwin al final era buena onda, un buen presidente y todo eso, como que echan de nuevo atrás. De nuevo.
0: Vuelven a su origen.
1: Sí, y este buen vivir, que le llaman ellos, que a mí me parece muy bien también. O sea, yo feliz promover el buen vivir. Sin embargo, está inspirado 100% en unas ideas indigenistas de Ecuador y Bolivia, que fueron consagradas en sus constituciones bolivarianas, y lo dicen literalmente. Entonces lo que se ve en este congreso ideológico es simplemente la convención constitucional que rechazamos todos los chilenos, que era prácticamente plagiada de Bolivia, Ecuador y Venezuela.
2: Es que eso es lo que se está preguntando mucha gente que escucha esto, y tú que tuviste la oportunidad de analizar.
1: Me di la lata, porque tengo que trabajar y en eso trabajo.
2: Pero a la gente quizás le preocupa, por ejemplo, sobre todo el Frente Amplio ha sido mucho más majadero con el tema de este texto que se rechazó el 2022, 4 de septiembre del 2022. Hemos visto figuras como Baza, que él tuvo la oportunidad de ser vicepresidente de ese órgano, ¿cierto? Diciendo que esto no se guardó en un cajón.
1: No, que
2: o sea, yo creo que también la intención de ellos de volver también a la Cámara Baja es para poder reactivar de esto de alguna u otra manera, aunque lo tienen un poco más difícil porque no tienen, ¿cierto?, el quórum para poder pelear esto. Pero ahí lo que dices tú hace la conexión con el tema de fondo. O sea, están todavía estas fantasías plurinacionalistas, ¿cierto? Y tantas cosas más. Está muy latente en ese congreso ideológico.
1: Completamente. La palabra plurinacional, si no me equivoco, no está.
2: ¿Ya?
1: Pero el trasfondo está en todo el documento. Repito, esta idea de buen vivir, que está también en todo el documento, es indigenista de Ecuador y Bolivia, algo completamente deschavetado, porque ellos dicen que los indígenas vivían en un buen vivir con los animales. O sea, de partida los mataban a todos y hacían inundaciones con sus canales. Ninguna armonía, y entre ellos, ¿para qué decir? Pues, hacían sacrificios de niños, o sea, que aquí en el Cerro del Plomo tenemos el famoso niño del cerro, ¿para qué decir lo inca y lo azteca? O sea, ya hay un nivel de crueldad humana. Entonces, toda esta idea, además de sin sentido, son ridículas y son falsas. O sea,
0: oye, César, déjame agregarte un punto en eso de estar como permanentemente mirando la constitución o el proyecto, el borrador de constitución del 22, eso ha trascendido más allá.

0: sobre el proyecto de ley de licencias médicas, y la diputada, la senadora Cariola, habla de que no se puede hacer estos cambios de política pública después del tremendo escándalo que hubo con las licencias médicas, porque eso sería una regresión de derecho. Y de hecho la comisión de mandaron el proyecto de ley a la Comisión de Constitución del Senado para evaluar si esto era o no una regresión de derechos, cosa que en Chile no existe, claro. Y que si existiese, en los términos que lo pone la senadora Cariola, bueno, no se podría cambiar ninguna política pública porque todo podría ser tomado como un retroceso. Y de nuevo, insisto en mi punto, es que esto es súper transversal a la oposición. Uno puede decir ya a la senadora Cariola, al Partido Comunista, uno lo puede entender. Pero ¿quién fue el abogado que llevó esto y presentó escrito a la comisión? Fue, entiendo que contratado, y está bien, eso es legítimo, por los funcionarios del Estado, el abogado de ese, o entiendo que es de ese, Patricio Zapata. Entonces, chuta. Si es que todo el espectro de la oposición está en esa posición, y cada vez que puede va a tratar de agarrar algo de ese sueño constituyente que tuvieron el 22, bueno, va a ser muy difícil avanzar. Imagínense después de ese tremendo escándalo que fueron los miles de funcionarios que eventualmente defraudaron el uso de esas licencias médicas.
1: ¿Cómo eventualmente? Ya, pues Pablo.
0: No, sí. Porque no, puede que hayan algunos que no hayan...
1: Bueno, algunos que no, pero hubo un fraude social enorme.
0: De todas maneras, no sabemos si todos fueron.
1: Estamos correctos aquí nuestro amigo Pablo.
0: Pero es insoportable, creo yo, inaceptable más bien, Que ocupemos cosas que además ni siquiera están consagradas en nuestras leyes para impedir cualquier cambio.
1: Yo tengo una esperanza, César. O te quería ir al corte.
2: Dame la esperanza y nos vamos al corte.
1: Yo tengo la esperanza de que esto, la ciudadanía lo perciba, se dé cuenta de lo que estamos hablando acá. Y bueno, que tenga una posición mala, como la que estamos teniendo, pero muy chica. De manera que tengan pocos votos en el Congreso y tengamos, digamos, 70-80% de buenos legisladores con nuestra idea haciendo buenas leyes. Excelente.
2: Los análisis de Fernando Claro, director ejecutivo de la Fundación para el Progreso, y Pablo Iguren, director de Políticas Públicas, Libertad y Desarrollo. Nosotros nos vamos a una breve pausa comercial. Ya volvemos acá en Enfoque Público.
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1: Y ya estamos de vuelta en nuestro último bloque acá en Enfoque Público, que me acompaña Fernando Claro, director ejecutivo de la Fundación para el Progreso, y Pablo Iguiguren, director de Políticas Públicas de Libertad y Desarrollo. Y vamos con nuestro último tema, una buena noticia, con 111 votos a favor y 18 en contra, reforma al SAE avanza tras ser aprobada por amplia mayoría en la Cámara. La iniciativa permitirá que el establecimiento de alta demanda asigne en parte sus vacantes mediante criterios propios antes del sorteo. Pablo, ¿chao tómbola?
2: Al menos, sí, es una muy buena noticia, se va a limitar bastante. Y lo bueno es que este proyecto de ley considera mantener varias de las cosas que son buenas del SAE, porque no todo es un desastre. Entrega más información a la familia, evita lo que se veía antes de cola en los colegios más demandados. Entonces todo esto se hace online. Pero lo que más molestaba a la familia, y por eso nunca, después de 10 años de aplicación, nunca tuvo legitimidad, es que las familias no entendían por qué quedaban a su hijo en un colegio o no quedaban en el colegio, porque estaba el azar que al final, para los colegios que tenían más demanda que las vacantes, claro, que ofrecían, el azar pasaba a ser un factor muy importante. Cerca del 80-70% de las vacantes se designaban por azar. Entonces, ¿qué es lo que hace este proyecto? Este proyecto va a disminuir, probablemente no va a eliminar el tema del azar, pero lo disminuye mucho porque permite que los colegios pongan distintos criterios que se alineen con los proyectos educativos. Entonces eso va a fortalecer los proyectos de los establecimientos educacionales, les da más flexibilidad, más autonomía para definir con qué grupo de estudiantes va a trabajar, y permite a la familia entender de manera más razonable que si se ganaron o no el cupo del colegio, por qué quedaron
1: ahí o no.
2: Esto yo creo que tiene siempre se ha analizado desde un punto de vista como del mecanismo, pero hay muchas cosas detrás de ese mecanismo que son muy relevantes. Primero, la autonomía de los colegios. O sea, hoy día, antes de esta ley, todavía tiene que aprobar en el Senado, los colegios casi no tienen ninguna injerencia en el pool de alumnos que reciben.
1: Por ejemplo, la autonomía del director del colegio.
2: Por ejemplo, y habían casos ridículos, había gente que tenía hermanos en distintos colegios, no había ni una posibilidad de la excepcionalidad, estaba basado desde la desconfianza hacia los directores, entonces no tenía ninguna herramienta. Después, las familias también quedaban bien miradas en menos, por llamarlo de alguna manera, y así pidiéndoles más compromiso, por ejemplo, que vayan al establecimiento antes para que conozcan el proyecto educativo y se comprometan. Eso tiene muchas ventajas como para el proceso educativo, porque obviamente es muy difícil en una sala, de estos son los colegios más demandados, entonces digamos una sala de 35, 40 alumnos, pero que cada familia y cada niño crea lo que quiera de lo que ese colegio es, hace muy difícil enseñar.
1: Y la comunidad queda,
2: obviamente muy
1: fragmentada.
2: Muy fragmentada. Y lo otro, que es lo más relevante a mi juicio, es que el sistema actual no considera el mérito para nada. O sea, ¿qué señal le estamos dando a los alumnos de que da lo mismo si tú tenías un 5 promedio o un 6-5 promedio? Porque en verdad daba lo mismo y trataba igual a aquel alumno que durante la enseñanza básica, por ejemplo, se esforzó para entrar a un liceo de excelencia. Eso al final no estaba en el proyecto. Ahora, si se aprueba el proyecto de ley, va a quedar considerado. Y la señal que eso manda al sistema educativo, yo creo que es muy potente por la importancia del mérito, y eso trasciende incluso el sistema escolar. Creo que es una señal positiva para toda la sociedad.
1: Mira, esto es bien interesante porque no es que exista discriminación acá, el mérito es muy importante, pero para un profesor en un aula es mucho más fácil, por ejemplo, ya, yo tengo alumnos, no sé, que les va mal en matemáticas, es más fácil para mí hacer la clase con alumnos que les cuesten las matemáticas porque sé más o menos cómo tiene que ser el ritmo de enseñanza que tengo que aplicar acá, el método, ¿cierto?, con más paciencia, que en comparación, por ejemplo, cuando tú como profesor te toca hacerle clase de matemática a los chiquillos, pero tienes gente que va muy avanzada, otra que no, obviamente que esto entorpece un poco el procedimiento. ¿Cómo lo ves tú?
3: Claro, eso pensando, me imagino, el caso de los colegios emblemáticos, antes no podían seleccionar y ahora podrán. Bueno, a mí me parece muy real, pero muy positivo que lo que dice Pablo, lo que dijo al final, que van a poder nacer o revivir todos estos colegios emblemáticos. No solo porque lo que tú dices, César, de que estén más...
2: que sea más homogéneo,
3: más homogéneo en cuanto a calidad, sino que también porque por la comunidad, sí. Lo importante entender en la destrucción de los colegios emblemáticos es que se destruyó la comunidad de personas, la forma de pensar por la cual querían llegar a ese colegio. Toda esa épica que tenían estos colegios, todo, y esa seriedad que las familias tenían en estas comunidades, venía en parte gracias a lo del mérito, y en parte a que, incluso, pongámosle otra cosa, que le gusta el color rojo, ¿no? Y van todos en función del color rojo, y todos hablan el mismo idioma, y se genera una comunidad que se respeta, que se conoce, y que es rica, porque se va...
1: Que es parte de la libertad de enseñanza que se perdió.
2: O sea, es parte de la libertad de enseñanza, pero también tiene implicancias...
3: consecuencias.
2: Muy profundas, o sea, no lo sabemos, no lo... Pero probablemente la situación de la violencia escolar sería muy distinta.
3: Si eso iba yo estoy seguro.
2: Con esta ley, porque obviamente cuando hay una comunidad es más fácil poner ciertas reglas y que esas reglas se respeten. Cuando esa comunidad en parte está...
3: No es comunidad al final.
2: Ese grupo de gente asignado aleatoriamente, es imposible construir comunidad. Y ahí yo no me olvido... De cuando trabajé en el Ministerio de Educación el año en 2010, en el primer gobierno del presidente Piñera, habían colas de familias y personas llorando porque sus hijos no habían quedado en el Instituto Nacional, y ahora lo único que sabemos del Instituto Nacional es que subieron Molotov o veroles blancos un día u otro. Entonces, el cambio en tan poco tiempo de un colegio donde la gente iba al ministerio a llorar para ver si es que podía conseguir un cupo para el Nacional, a lo que vemos ahora de destrucción, delincuencia y vandalismo, es algo que esta es una muy buena noticia para tratar de revertir esa lamentable situación.
1: Esperamos entonces que se pueda revertir, como dice Pablo, esta lamentable situación. Muchachos, Pablo, Fernando, muchas gracias por haberme acompañado el día de hoy, y a todos los radioescuchas también.
3: Gracias, César. Chao a toda la audiencia, y saludo a Juli Samir, que no sabemos dónde está.
1: Al dueño de casa.
2: Está en Argentina.
1: Pablo, que te vaya muy bien también.
2: Listo, César.
3: Gracias, César. Chao.
1: No se separen de la sintonía, ya viene el rompecabezas con don Pedro Carcuro. Chao, chao.
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5: El presidente de Chile Alimentos, Juan Manuel Mira, advirtió que el arancel del 12,5% impuesto por Estados Unidos afectará a productos agroindustriales que representan el 17% de las exportaciones del sector, involucrando miles de millones de dólares, y llamó a mantener las negociaciones para resguardar el Tratado de Libre Comercio vigente entre ambos países. El dirigente gremial comparó la situación de Chile con la de Argentina, que logró reducir el gravamen al 10% mediante un acuerdo con Estados Unidos, y sostuvo que la medida tiene un objetivo principalmente recaudatorio, por lo que insistió en que el cambio para enfrentarla es continuar el diálogo y las gestiones diplomáticas, evitando la escalada en el conflicto comercial. 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
1: 18 horas, 17 minutos.
2: La temperatura es de 10 grados y la humedad del 96%.
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0: 18 horas, 48 minutos.
1: La temperatura es de 10 grados y la humedad del 96%.
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1: 19 horas, 17 minutos.
2: La temperatura es de 6 grados y la humedad del 97%.
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0: 19 horas, 59 minutos.
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